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0: 6:03, en La Perla, Rosalía Yaritza con su esencia en el despertador de Radio Disney. Por fin lunes, nunca nadie dijo. Ay, más todavía, con 8 grados de temperatura. Pues que yo no me puedo quejar del frío. Yo amo el frío. Ay, gracias. Gracias, señor, por el frío. No, yo prefiero esto, matecito y a seguir. Ah, no, rico todo. Aquí estamos, con buenas canciones en este lunes 11 de mayo del año 2026. Semana cortísima, cortada por feriados, que justito para más caen jueves y viernes. Así es que, ah, este va a ser el verdadero fin de semana XXXXXXXXL luego. Así es que acá te saludamos. 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
0: Quiero saber qué tal tu finde, quiero saber qué tal el tránsito vehicular, quiero saber qué tal te tienes la temperatura, manos congeladas, pies congelados, todo eso yo quiero saber, así es que acá reportame todo. Yo soy Antonella y ella es Aitana, que canta para nosotros, Superestrella. Buen día.

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0: despertador de Radio Disney con 8 grados de temperatura. Llegó el frío. Este ya no es más fresquito. Este ya es frío de verdad que tuvimos este fin de semana. 6 grados luego me marca a mí. Porque a mí el celular me jodió. Al celular me marca 8. Bueno, 6 grados la temperatura. 97% de humedad. Vientos en calma. Con todo eso. Es posible. Bueno, hoy la máxima de lunes será de 18 grados. Frío a fresco. Cielo despejado. Vientos del sureste. Va a estar lindo. Con el cielo despejado. El fresquete, pero con sol. Es todo lo que está bien. Mandarina, pomelo, algo por ahí. Mucha, mucha vitamina C para evitar el... Sí, exacto. Mañana martes 7 de mínima, 20 de máxima. Miércoles 9 de mínima y 22 de máxima. Para los días feriados, va subiendo gradualmente la temperatura. Mínima de 13, 22 la máxima. El pronóstico extendido aquí en la mañana de...
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0: Aquí te vamos acompañando y nos acompañás vos también. ¿Dónde están todas mis bendis? Hoy es lunes de bendis. Mis sobrinos radiales, digo bien, por acá.
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0: Quiero saber qué tal el fin de... ¿Hubo tarea? ¿No hubo tarea? ¿Ya hay exámenes? ¿Dónde están los papás, las mamás, las profes? A todos les quiero escuchar por acá. Mientras, Maná, bendita tu luz.

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0: 6:36 y estamos en este lunes de Bendis. Así es que te vas comunicando ya acá.
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0: Hola, buen día.
2: Hola, Anto. Feliz lunes. Soy Valentina y hoy tengo que bailar en el colegio por el Día de las Madres. Y te quiero pedir una canción de Milo J. Gracias.
0: Hermosura Valentina, contame a qué lo que tenés que bailar. Puyense. ¿Qué se baila en las fiestas de recordación a las madres y a la patria? Demasiado quiero saber, mis bendis. Valentina Bella, este beso enorme para vos. ¿Vas a ir a ver a Milo J esta semana? Contame eso y más. 0986-936-000. Para esta bendi preciosa llamada Valentina, Milo J junto a Tini. Lo que me causa.

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0: llueve, pero qué gusto. Qué gusto escuchar este temazo de Fito Páez y Joaquín Sabina. Llueve sobre mojado en la mañana de...
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0: 7 menos 5 en todo el país, con 6 graditos de temperatura. ¿Quién está enfrentando el frío, pero con la mejora de las pilas? Hola, buen día, chicas.
2: Hola, buen día.
3: Radio Disney.
2: Acá superando el frío desde tempranito, somos Fío y Fati. Y
3: desde la ciudad de Luque estamos saliendo.
2: Y acá atentando contra el frío, venimos con un pedido de música. Mi mamá le gusta escuchar Bad Bunny. Por favor, si pueden poner. Y así, fuerza con el frío. Saludos para todos.
3: ¡Nos vemos!
0: Hermosísimas. Me encantan esas pilas para enfrentar el lunes. Un beso. Un abrazo, un apapacho. Qué capísimas que son. Claro que está llegando Bad Bunny. Con esta canción también saludamos a Benjamín Emanuel, que está cumpliendo 11 añitos de camino al cole. Benja, que los cumplas feliz, que los cumplas feliz. En tu día dichoso, que los cumplas feliz. Para Benjamín Emanuel, para Fío, para Fati, para todos, llega Bad Bunny con Titi me preguntó.
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0: Just My Canción de Bruno Mars aquí en la mañana del despertador. 7:03. Se va saliendo el sol lento. Lento pero seguro en esta fría mañana de lunes, acompañándote mientras vas al cole, mientras vas al trabajo. Sí, el caso aquí de nuestro gran amigo Oscar, que ya está en la ofi. Dice: buen día, mi Anto Bella, excelente lunes, saludos desde la ofi, siempre presente. Besos, beso enorme también para vos. Aquí le tenemos también a esta belleza. Hola, buen día.
1: Hola, Radio Disney. Hola, Anto. Estamos enfrentando el frío en esta mañana. Igual nos estamos yendo al colegio. Y sí, por favor, nos pueden poner el despertador Golden de Hendrix. Gracias.
0: Mi corazón, les mando un beso, un abrazo, un apapacho para esa Yeya, pero buenísima, capísima también, que está oficiando ahí de transporte escolar. Abrigadísimo, pero están llegando, son lo máximo. Claro que sí, aquí están las Hendrix Golden en el despertador.

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Así es la vida, decían Enrique Iglesias y María Becerra, cuando pasaron 19 minutos de las 7. María Becerra, que tuvo una destacada participación en los premios Platino 2026 allá en Riviera Maya. ¡Qué gusto! Interpretó su tema Recuerdo que nunca existió.

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1: Barcelona se quedó con el clásico ante Real Madrid y es bicampeón de la Liga. El Barça se consagró campeón de la Liga 2025.

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Manuel Turizo, Maluma, Apam, Bichao, Maluma y Susana Gómez confirmaron que están esperando su segundo baby, su segundo hijo. El cantante colombiano aprovechó la celebración del Día de las Madres, que fue ayer en varios países del mundo, incluido Colombia, para compartir la noticia en sus redes sociales con una tierna foto familiar, preciosísima. París, de apenas 2 añitos, ahí su primogénita, dando un besito a la panza junto con Maluma. Recordemos que París nació en marzo de 2024 y ahora en mayo de 2026 se anuncia entonces al cuarto integrante.

BTS en la mañana del despertador. Cuando pasaron 3 minutos de las 8 de esta mañana, hoy vos tenés en tus manos, ¿sabes qué? La energía necesaria para acortar la distancia entre lo imposible y lo

0: posible. Así es que hace que esta semana sea el escenario donde tus sueños comiencen a materializarse con mucha más fuerza, con feriado y todo, que es lo que nos mantiene, parece, ¿eh? Así estamos en este lunes. El sol que ya está saliendo con todo su fulgor. Abrina tu ventana un ratito y mira qué lindo que está el día. Qué maravilloso ese cielo celestísimo. El sol ahí. Hermoso. Hermoso, hermoso como la bella Nancy, que estuvo de cumple el día viernes. Y le dije, discúlpame a Nancy, no pude llegar el viernes porque estaba muy... así. Hoy estamos todavía más o menos, pero ya estamos aquí para saludarte, Nancy. Nos alegramos muchísimo, nos alegramos que hayas pasado súper bien. Ella está en el trabajo, así es que le entregamos este mensaje y esta canción. Atendé bien, escuchá bien.
1: Hola, hola, quiero programar el despertador de Radio Disney para una persona muy especial. Este mensaje va para mi compañera Nancy, que hoy cumple años, porque se merece arrancar el día con la mejor energía del mundo. Queremos decirte a tu compañera Evelyn, Sara y yo, Laura, que son la pieza fundamental para este equipo. Gracias por tu buena onda y por ponerle todo el compromiso a cada proyecto. Que pases muy bien, te queremos mucho y esto suena para vos. Sonríe a la vida, Nancy.

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0: Hermosos ositos marineritos. Para baby shower, es mi bella. Te mando un beso gigante. ¡Mua! Guapísima. Yo admiro un montón a las personas que trabajan con goma Eva. No es fácil. Yo a veces hago el intento. A veces sale bien y a veces... Pero hay que salvar pues las carpetas creativas y eso. Contame lo que quieras. ¿Estamos acá?
1: Sí, 986-936-000.
0: Con Morat y su versión de... Tu cárcel.

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0: Ren Castro Capogán está en la villa. Nos quedamos por acá, no nos vamos a ningún lado. Hoy vamos hasta las 12, así es que nos subimos al expreso. Y continuamos en tu mañana, así es que quédate ahí mismo. 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Y Pinedo Shopping, disfrútalo como quieras y claro que vas a redisfrutar de este Expreso 96, media hora de música sin cortes.
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2: Nos vamos bajando del primer Expreso 96 de este lunes. Acá estamos, continuamos, no nos vamos nada. Le mandamos un beso grandote a Rocío, que está así, está enfermuchis. Medio que todos los estamos así, tirando y aflojando. Yo tuve que faltar el viernes, pero hoy acá estamos haciendo este horario maratónico hasta las 12, porque tenemos que acompañarte. No podemos no estar. 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
2: Ahí ya te estamos esperando, así es que hacete presente ya, 9 de la mañana con 2 minutos. Acá decimos presente. Vos también, a través de nuestro WhatsApp. Con Tini, con Ulises Bueno, dos amantes.
4: Esto dice así.

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1: 9 de la mañana con 17 minutos. Antilunero, antilunero todo. ¿Cuántos grados tenemos de temperatura ahora mismísimo? Espérame que ya te veo, espérame que ya te digo. 9 grados, qué lindo. Yo sigo con el mate, desayuno off por hoy. Mate, 9 grados la térmica también, humedad del 97%, vientos.

0: en calma. La máxima va a llegar a ver un poco, a 18. Hoy lunes, vientos del sureste, despejado el cielo. ¿Viste lo que está? Hermoso, maravilloso, me encanta. Mañana vamos a tener mínima de 7, máxima de 20. Y el miércoles, mínima de 9 y máxima de 22 grados. ¿Te gusta este fresquete? Contame un poco y yo te cuento, ¿sabes qué? La consigna de hoy.
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0: Viste que este tiempo estira el caldito, la sopa, ¿ok? Entonces, quiero saber, ¿sopas o caldos que todos comen cuando hace frío, que todos toman, pero que a vos no te gustan? Aquí a Erika Fernanda, por ejemplo, no le gusta, no puede ver el soyo. Tan rico que es el soyo con tortillita. No, ella no quiere. Yo, por ejemplo, no quiero el locro. No quiero. Y no quiero tampoco el puchero. No, no, es que me encanta el puchero. A no ser que sea de osobuco, madre, qué sé yo. Ahí puede ser.

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Choca, choca, decían Anita y Shakira, aquí en la mañana de 96.5, 9:34, y estábamos esperando ya el anuncio oficial. No perdíamos las esperanzas de que una vez más fuese Shakira, la autora, la cantautora en realidad, del éxito, del tema oficial del Mundial de Fútbol, que ya está acá nomás. Es posible. Un mes y cuánto falta. Un mes exacto. Así, en serio. Con el anuncio de Dai Dai, Shakira regresa para consolidarse.

0: gracias, le querés decir. Buen día, María Antonella. ¿Qué haces todavía en este horario en la radio? Me dice la bella Amelia. Hace pala, pueblo. Estamos todos, ¿sí? Caen los soldados así medio por turno. Entonces, un beso para Rocío nuevamente. Aquí estamos, haciendo el aguante. La sopa que todos comen, dice Amelia, y a mí no me gusta. Tris, tras, trus, mi corazón. Es la que tenga poroto manteca. No me gusta, Iteco, en ninguna presentación. No te puedo creer. Ay, vos sabés que yo quiero ahora un arroz quesú con poroto manteca, por ejemplo. ¡Qué rico! Bueno, a mí no le gusta. Sobre gustos no hay nada escrito. Hola, Antonella, feliz lunes, dice Guille. ¡Mua! Beso grande, hermosa. Nabila dice, caldo de librillo. No puedo ni oler. Horrible, hey boy. A mí me encanta. El mondongo me gusta más que el librillo. Sí, me gusta el caldito. De, así con mucha papa, con arveja. Pero a Nabila no. A ella no. A vos tampoco te gusta, contame. 0986-936-000. Que llega Harry Styles a tu mañana.
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0: esfuerzo para remarla en este lunes.
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0: Y encima estamos preguntando cuál es tu caldo. El caldo que todo el mundo come, qué rico, qué deli. Y vos decís, no, muchísimas gracias, pero no. Tipo Alejandro Sanz, te lo agradezco, pero no, ¿entendés? Dice Carol, Anto, el caldo de pata, no me gusta, corro. Después no tengo problemas con otros caldos, dice, ay, na, las patas. El hipocué locro, el locro en sí lo no me gusta, y con el hipocué, ¿qué te puedo decir? Dice Rosy por acá, hola Radio Disney, respondiendo a la consigna, a mí me gusta todo tipo de sopas, menos las sopas de menudencias. Ese no le gusta y té luego. Caldo abá, y eso no va con Rosy. Guille nos cuenta que hoy va a ser borí borí con pollo. Manda ubi. Nos estamos yendo en caravana. Qué rico, Guille. Un beso enorme. Contanos vos también. Caldo, sopita. Que todo el mundo diga, ay, qué rico, qué delicioso. No sé yo. Puchero, borí, soyo, ere, erea, queremos saber aquí para animar juntos esta mañana de lunes en Radio Disney con Sabrina Carpenter. Espresso.

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0: 10 de la mañana con 3 minutos, Rosalía, Yaritza y su esencia con la perla. 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
0: Aquí estamos con Olivia Rodrigo, también presente con nosotros.

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0: Bruno Mars se dice presente en
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0: ¿Cómo estás? Espero que super mega archi bien. Cuando pasaron 20 minutos de las 10, ¿qué estás haciendo? ¿Vos tomaste el igual con el fresquete? Acá recién le aplicamos cocido con chipita. Sí, viste así cuando decís, vamos a empezar la dieta. Y el fresco. El fresco. Y Erika Fernanda también así amable. ¡No! Hermosa que anda. Ella sí me vino a traer acá el desayuno. Me río porque yo iba a seguir nomás con mi mate. No, me dijo. Ella es mayata chejewi, me dijo en pleno lunes. Aquí vamos hasta las 12 contigo y por supuesto con tus mensajes.
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0: Yo hoy acepto que me digan Rocío porque este es su horario. Muchas veces nos confunden, en serio se parecen mucho nuestras voces. Ida me dijo hola Rocío, pero voy a reproducir desde acá, espera que.
2: Quiero desearte que tengas una excelente semana, ya que estamos en mes de la patria y mes de la madre. Un abrazo, besitos, aquí siempre en sintonía.
0: Y muchísimas gracias, mi bella. Igualmente para vos, que tengas una linda semana de la madre y de la patria. Cari, desde Chile. Hola, buenas. Claro, ella está contestando nuestra consigna. Hoy estamos preguntando ese caldo que con este tiempo estira, con este fresquito estira. Y vos decís, no, muchísimas gracias, pero prefiero comer una galleta, no sé. El caldo de librillo, dice Cari, no quiere saber nada. O el caldo abá, no podía oler, me decían cheta. Pero de verdad no toleraba, dice ella desde La Serena. Un beso grandioso. ¡Mua! También por aquí nos dice Belén, caldo abá, te como de todo, menos el caldo ese, hey, wey. No, no hay forma con el caldo abá. Dice Oscar, ¿qué tal, Anto Bella? Un placer poder seguir escuchando tu voz en esta mañana de lunes. Con el tema del caldo. No, que no es luego que le ponen mazorca de choclo. Crimen culinario, dice. Ah, al caldo que le ponen la más. A mí tampoco me gusta, baby. Tenés toda la razón del mundo. Te doy la razón. Sobre gusto no hay nada escrito, dice. Cierto, pero a mí tampoco. Solamente me gusta el chipaguazú. Después, la ensalada, la pizza, la empanada de choclo y la mazorca así en el puchero. No, next. Isabel dice, Oli Anto, qué pucha, este frío me encanta, pero soy alérgica. Y escúchame, la M

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0: Que coisa linda, hein?
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0: Ahora mismo yo me imagino que el aire no se pone en 16 en la ofi. La pelea por el control del aire en la oficina. Ese es todo un tema. Todo un tema. No falta el que ahora con 13 grados ya tiene calor y ya se quiere apoderar del aire para bajar otra vez. Ay, na, la temperatura. Y cómo la moquete. Ya pasó de todo. Ay, ay, ay, aquí estamos con tus mensajes.
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0: Aquí nos dicen, hola Anto, ¿cuánto tiempo? Hace rato no te escuchaba la mañana temprano, es imposible escucharte del trabajo, escuchando la radio, ahora en mi tiempo libre, en sintonía como todos los días, soy Emilce. Emilce Bella, te extrañé. Un beso grandioso. Dice por aquí Clau, hola Anto Bella, mi chico y es de Portugal. Él ama el poroto, frijoles, cuera, lenteja. Ni en Paraguay comía. Y acá en Suiza él hace y me tritura un poco. Vos sos la criatura. A vos hay que aplastarte las legumbres para que puedas comer. Clau, esto pues respondiendo a la consigna de hoy. ¿Cuáles son los caldos? Que todo el mundo, qué rico. Y vos no querés saber nada. Nos dice, bueno, como no me gusta cocinar, como mande. Claudia, soy lo peor de todo. Él aprendió a hacer puchero. Comidas que nunca le gustaban acá en Paraguay, ahora en Suiza. ¡Ah, delicioso! Tiene que decir. Claro. No, no, lo mismo que me pasa en casa, Clau. Cuando marido cocina, qué rico nomás ya. Porque después si se enoja, y cocinamos entonces. Ay, ay, ay, qué gusto esta consigna y qué gusto que se vayan prendiendo. 0986-936-000, caldos que no. Estira el caldito con estas temperaturas, pero vos decís, ese caldo no, esa sopita no, ¿ok? Aquí está Kazu, que homenajeó a Selena Quintanilla en su concierto en San Antonio, Texas. Estaba visiblemente conmovida por tener este honor de realizar entonces este emotivo homenaje. Emotiva también esta canción y se llama Perdón si no te llamé.
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0: Con Tini, ¿qué nos pasó? Decían Cupido. ¿Qué es lo que está pasando?
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0: Calditos, sopitas, que todo el mundo quiere con este tiempo y a vos no te gustan. Dice por acá Walt, buen día, buen día. Nuestros caldos son lo más top. Uno mejor que otro. Generalmente, esto va a traer pica, esto va a traer roncha. Generalmente las mujeres tienen más problemas con los caldos. Mi novia Carmen, por ejemplo. Saluditos a ella. Me voy a putar por allí. Pero son las más partidarias del pescado crudo, en el sushi, bichitos de mar. ¿Por qué será eso? Es un misterio, dice. ¿Sabes qué, Walt? Yo prefiero un caldazo de poroto que su, nomás si me va a dar sushi, yo no quiero irte. No, no, no. Ese es otro tema a desarrollar. No, el sushi no. Sinceramente prefiero... prefiero el caldo mamá y te digo muchísimo. Contame vos y si hay por ahí algún caldo que no pasa. Hola Sara Bella.
2: Hola Anto, ¿qué tal? Qué gusto escucharte ahora. Hace rato me puse triste porque esta mañana estábamos sin luz.
0: ¿En serio?
2: En pleno invierno sin luz. Desastre. Anto, respondiendo a la consigna. Caldo que no me gusta, el locro, parece diente. Y otro ingrediente que no uso y no quiero ni ver en mi casa es el fideo cabello de ángel.
0: ¿Sí?
2: No quiero saber nada.
0: Cierto, apoyo.
2: Éxitos para esta semana, Anto. Qué gusto escucharte, en serio.
0: Ay, na, mi vida, gracias. Te mando un beso grandioso. Una vez casi hubo moquete en casa, porque yo pedí del súper fideo nidito. Y me trajo cabello de ángel y me dice, pero si es lo mismo, jamás, jamás puede ser lo mismo. No, no, no, somos dos, baby. Cabello de ángel en el caldito no me gusta. No, tiene que ser nidito. Es cinta, inclusive, me encanta porque me hace acordar a mi abuela, Aina. Entonces, por eso, ¿verdad? Ay, no tuve un tema con los caldos. Me encanta que se prendan. Y vayan preparando ya sus triples. Envíenme ya sus audios. Vamos a adelantarnos ya a esta situación.
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0: Sí, sí, lunes. Lunes latino es Erika Fernanda. No me estoy equivocando. Destáquense que no. Acá no hay más latina.

0: Maluma con Cani García, uno más uno, más que nunca el papi Juancho, que va a ser papi por segunda vez. Desde acá un beso, un abrazo, un apapacho para Maluma, que contento y feliz aprovechaba el Día de la Madre en Colombia ayer para dar este notición, y le saludamos desde acá.
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0: ¡Qué regalazo también por acá tus mensajes! Acordate que ya podés programar tu triple de canciones.
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0: Lunes de ritmos latinos estamos pidiendo. Algo así. Nada de lunero. Algo así mega bailable, mega. No sé luego. Hermoso como este día. Guille dice por acá, Enrique Iglesias loco, Chayanne Torero y Arjona Mujeres. Muy bien, triplazo este. Nos manda también la foto de ese borí. Ah, en proceso ahí, el borí con pollo. ¡Qué deli! Dice Sonia por acá, hola Anto, qué gusto. Estoy esperando que salga arroz, se va a poner feliz por oírte. Besote. La consigna, caldo todo, te acompaño con el caldo aba. Sushi no, hey. Ese es un tema a desarrollar también, el tema del sushi. Ay, ay, ay. Por hoy el caldo y por hoy tu triple de canciones latino. Programa pues 0986-936-000, que por un momento, por un instante, vos te convertís en el programador oficial, en el DJ, hola DJ, de tu radio soleado, My Tower, sí que veto.
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Dardos de 100, Romeo Santos y Prince Royce en la mañana de tu radio. 11:19 y este beso. Un abrazo, un apapacho enorme para Mía Alcaraz, que está cumpliendo años. De parte de Abel, Mati y Laura, un beso gigantesco. Mía preciosa, que pases súper mega archi bien tu día dichoso y que además de cumplir años, sigas cumpliendo metas y sueños. Sí, por aquí estamos con el triple de canciones latinísimo. Lunes con L de latino, así nomás te digo. Ya está por aquí esta preciosa que dice, hola Radio Disney, para el triple voy a programar las músicas favoritas. Sí, Garibaldi La Ventanita, Celia Cruz La Vida Es Un Carnaval y Chayanne Provócame Mujer. No envío audio porque tengo mucha tos.

Puñaladas en Lauta con amigos de artistas. Claro que sí, vos sos la piba soñada, bebé. ¿Entendés lo que te digo? Mírate al espejo hoy en este lunes, ponete tu colorete rojo y salí a disfrutar de esta mañana hermosa y maravillosa. A ver un poco, siendo las 11:26, tenemos 15 grados de temperatura. Yo ya me saqué la... ¿cómo se llama? La polera que tenía abajo y la feroz camperota que traje con...

0: 6 grados a las 6 de la mañana. Sí, así ya estamos, ya soltamos todo, porque estamos buscando el triple de canciones con canciones latinas en este caso. Así es que hay que bailar y vos pedís tu triple acá.
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0: Hola Rosana preciosa, ¿cómo estás?
2: Me gustan todas las opciones que están enviando, más que saludarte y desearte una excelente semana, Anto. Un gusto siempre escucharte y a toda la radio audiencia que sé que está ahí detrás acompañándome también donde voy a través de Radio Disney. Un abrazo gigante.
0: Igualmente, mi bella, un beso, un abrazo, un apapacho. Hola Patricia, ¿cómo estás? Buen día.
3: Hola Radio Disney. Quisiera elegir las tres músicas Ricardo Montaner. Si tuviera que elegir una vez más, te elegiría sin pensar.
0: Ese es Franco de
3: Vita.
0: De
3: Chayanne, lo de

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1: Patricia, mi bella, un beso enorme. Ella está en modo baladas, ¿entendés? Si vos le bancás a Patricia, mándame una al pelo y vamos a duplicar sus posibilidades de ganar hoy con el triple. Hola, Anita, buen día.
2: ¿Qué tal, Radio Disney? ¿Cómo están? Como siempre, excelente el programa. Espero que tengan un excelente inicio de semana. Y para mí, las tres canciones latinas, Chayanne, Shakira y Pitbull, cualquiera. Los tres son excelentes cantantes latinos. Aguante Radio Disney, besos y abrazos desde Capiatá.
1: ¡Qué preciosa, Anita! Un beso grandioso también para vos. ¿Te unís a una de estas opciones o querés proponer tu triple? 0986 936 000.

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0: gusto acompañarte en esta mañana, pero ya llegó el momento de subir al Expreso 96. 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Un beso, un abrazo, un apapacho y tus canciones en esta media hora de música. ¡Sin cortes!
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1: Hola, hola, hola, hola, ¿cómo estamos por ahí? ¿Cómo están? ¿Cómo dicen que están el día de hoy? Sí, modo lunes, arranque de semana, ¿cómo estamos? Pero espero que súper espectacularmente bien. Hoy seguramente, pero ¿cómo costó? Porque arrancás la semana, lunes lunero, con 6 grados de temperatura, porque así estábamos de mañanita. Y bueno, con el correr de las horas igual fuimos alivianando con este sol que nos invade, pero costó. Capaz estuvo difícil, pero ¿sabes qué? Acá estamos. Listos, prestos, predispuestos para acompañarte con esas canciones que te gustan y más todavía con

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1: ¿Disfrutás de este fresquete o no tanto? ¿Querés que venga el calorcito o estamos felices? Por acá yo te digo, pero feliz de la vida. Hoy saqué el mate, me abrigué. Qué gusto usar tapado, qué gusto liarte con frazada de este lado. No sé, capaz pensás todo lo contrario, contanos por ahí. 0986-936-000. Mientras, nos vemos hasta ella, ¿eh? Qué lindas canciones nos regaló en este periodo de tiempo. Y tiene muchas canciones por delante todavía. Suena por acá Aitana. Esta canción se llama Superestrella.

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1: Beautiful Things, canción de Benson Bones, y pasando por acá, y ya 44 minutos nos separan de las 3 del día de hoy. Sí, señores, ¿qué tal ese arranque de semana? De a poco se van sumando por acá también, porque hoy queríamos saber... 09.

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1: Fanáticos del frío van apareciendo en 3, 2, 1, justifiquen su respuesta. Y por supuesto, los que no están muy contentos con el frío, cuéntenos también cómo amanecieron el día de hoy. ¿Costó, no costó? ¿Estuvo difícil? ¿Estabas ahí frente a la ducha? ¿Entrabas, salías? ¿Costó meterse? Chicos, hay que meterse a la ducha. Sí, señores. Y también a partir de ahora hay que buscar el triple de canciones del día.
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1: Triple de canciones de colaboraciones. Esa es la propuesta. Así que anda pensando en esas collabs que te gustan, que te pueden. Hay un montón. Si tienen que ser tres, que van a sonar sin interrupciones. Así que anda pensando qué proponemos. Yo, colaboraciones, automáticamente me voy a Carlos Bauta y Marta Sánchez. Qué tremenda colaboración, por favor. Pero hay tantas, ¿eh? Así que propone las tuyas, tus favoritas, que los señores miembros del jurado ya están acá listos para aguardar tu triple de canciones de hoy, ¿sí? ¿Nos vamos hasta dónde? Aparece este señor que está con todo. Maluma y su esposa Susana Gómez, bueno, confirmaron que están esperando su segundo hijo. Esto ya está más que confirmado, ¿eh? ¡Qué buena noticia, señores! El cantante colombiano aprovechó para, bueno, celebrar el Día de las Madres y compartir también la noticia en sus redes sociales con una tierna foto familiar. Así que ya sabemos que está París por ahí. Se viene alguien más muy pronto y ya lo escuchamos por acá también. Tremendo artista, nos encantan sus canciones. Y este tema que se llama así, Amor de mi vida.

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0: Canción de Yandel, sí, con Capó, rondando, es el nombre del tema. Vamos habilitando, abrimos esta nueva, novísima hora, muy buena música, y también te vamos leyendo por acá.
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0: Aguardando.

excelente, por favor. Qué combo, qué infalible. Amamos muchísimo. A ver, a ver, a ver, a ver. Hoy desayunamos chipa con todos los compañeros de la oficina. Aguante el frío, nos va diciendo alguien, pero excelente, totalmente de acuerdo. ¿Vos qué pensás, eh? De un lado tenemos a los amantes del frío, del otro lado tenemos ahí a los amantes del calor. 0986-936-000. Nos vamos hasta las Blackpink, ¿sí? Atención con este tema, subile el volumen a esta canción. Están pero imparables. Esto se llama Go.

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1: Jamaican, sí, bam bam, la canción de Jugel apareciendo por acá, sí, sí, tremendo tema con 18 minutos que nos separan de las 4 del día de hoy. Hoy te decía amanecíamos con 6 grados, ¿eh? ¿Con cuánto estamos ahora? Vamos viendo y actualizamos qué dice meteorología. Estamos ahí con 18 de sensación térmica, aguardamos descenso de temperatura para la noche y vos sabés que sí, che, llegaríamos a los 10 grados en teoría, así que abrigate, te vas a buscar ese abrigo que tengas, algún ponchito, lo que sea que tengas para cubrirte, porque hoy aquel descenso de temperatura más que pronosticado, ¿sí? También estamos aguardando tu triple de canciones de hoy, el abrazo para todos los amigos que se van sumando, para Marte ahí de Ciudad del Este que va proponiendo tres tremendas canciones, por ejemplo, Michael Jackson, Justin Timberlake, Coldplay, BTS, Nicki Nicole y Los Ángeles Azules. Por acá Rosy también que se va sumando con, a ver, BTS, Hasley Boy, Lady Gaga, las Blackpink, Sir Bruno Mars, Rosé con Apche. Hoy triples de canciones, esa es la propuesta, así que vos, sumate. Y mientras, nos vamos hasta ella ahora también, bueno, es noticia, lo vimos en redes sociales y estamos muy, pero muy contentos.
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1: Tini Stoessel y Rodrigo de Paul oficializaron su compromiso. Vos sabés que ya más que confirmado, 10 de mayo del 2026, luego de que el futbolista compartiera imágenes de un exclusivo ahí, anillo de diamantes en redes sociales, la pareja que actualmente convive en Miami, bueno, ya confirmó que se viene casamiento, así que contentos con ellos y con ganas de escuchar a Tini, canción y colaboración con Ulises Bueno para decir dos amantes.

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0: Only Girl, sí, canción de Miss Rihanna apareciendo por acá. Cuando llegó el momento de escuchar el triple de canciones del día, momento, momentazo, por favor. Hoy te sumabas, te prendías. Hoy te proponíamos triple de canciones de colaboraciones. Enviaste tu mensaje, te comunicabas por acá.
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0: Nuestros queridos señores miembros del jurado han deliberado, han estado a las corridas, se fueron, volvieron, vinieron, se han ido de nuevo, están llegando nuevamente porque habemos triple y vos sabés que sí. Señores miembros del jurado, a ver si se van acercando con el sobre, por favor. A ver. Muchísimas gracias, por favor. Excelente servicio, como siempre, como todas las siestas tardes. A ver. Hoy, triple de canciones de colaboraciones. Revisamos y que vemos qué tenemos por acá. Ok, perfecto. Ya está, buenísimo. Wow de wowes. Estamos hablando de tres canciones muy distintas. Nos gusta, perfecto. Llegó el momento y vos sabés que sí. A ver si te comunicás con nosotros y nos envías un audio. Y vos que estás del otro lado, a partir de ahora, te volvés jurado de los miembros del jurado y vas calificando este triple de canciones de hoy. Llegó el momento y vos sabés que sí, Marta. Este triple de canciones es para vos.
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0: Eso. Súper, súper triple de canciones. Marta, te pasaste. Qué buen triple, ¿eh? Amando, gracias por la selección. Me anima un montón mientras completo mi caminata. Y la foto en algún sitio de Ciudad del Este. Veo un río, una laguna, un lago, no sé. Contame dónde estás en este momento. 0986-936-000. Shirley, ¿cómo estamos?
1: Está genial el triple de canciones.
0: ¿En serio?
1: Justo y necesario para mover el cuerpito y aguantar.
0: ¿Vos decís?
1: El frío y empezar a volver a casa o irse a la facultad o lo que sea.
0: Vos sabés que sí, totalmente.
1: Genial, genial, genial. Y aprovecho para agradecer mi triple de canciones del jueves. Besos, que tengan una super semana.
0: Buenísimo, cierto, cierto, cierto. No me acuerdo en esa oportunidad que proponíamos, pero sí, acá veo en el chat que Shirley efectivamente proponía un triple y bueno, lo disfrutó también. Qué gustazo, ¿eh? 0986-936-000, contanos por ahí. ¿Sos team frío, team calor? ¿Cómo pasaste esta mañana de mucho fresquete? Y qué, bueno, ¿cómo vamos a venir llevando estos días de mucho frío? Anda contándonos eso mientras nos fuimos hasta One Republic. Sí, atención con este tema.

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0: Gabriela, la canción de Catselle, sí, sonando por acá. Vamos habilitando, abrimos esta nuevísima hora de muy, pero muy buenos temas, de buenas canciones. Y enviando ese gran abrazo a todos los amigos que están full prendidísimos y en comunicación por acá.
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0: Recién Marta nos decía por ahí que estaba caminando. Le preguntamos dónde mismo está y nos decía en el Lago de la República, así bordeado por una caminera y ciclo. Y ciclovía también, hay gente haciendo remos, frío pero agradable, las fotos también, hay como patitos por ahí, sí, qué gustazo, ¿eh? A ver, ¿quién más por acá? Andrés también prendedísimo, ahí en comunicación desde la oficina con todos los compañeros, qué gustazo, tremenda selfie también, todos prendidos a su radio favorita, el abrazo para Oscar que se va sumando también por acá, preparando el café con todos los compañeros de la ofi, atentos a todas las canciones que van sonando, pero qué gustazo, bien, bien, bien. ¿Quién más está por ahí? A ver, nadie también que se va sumando, plan merienda. Despertaste el antojo de merienda por acá, nos va diciendo, así que un abrazo también para todo el team, súper, súper, súper laburador. El abrazo para quien más, Vivi Sánchez, saliendo del trabajo y la foto del dial de su radio favorita. ¡Qué gustazo, Vivi! Prendidísima por ahí, un abrazo, buen retorno, buen viaje o, bueno, buena ida donde sea que vayas en este momento. 0986-936-000, WhatsApp más que habilitado y noticia positiva del día. Es oficial, Oasis va a estrenar un nuevo documental que va a registrar su histórica gira de reunión Oasis.

Live 25. Según la publicación en las redes de Disney Plus para Latinoamérica, la película documental va a llegar a las salas de cine en una función teatral limitada el 11 de septiembre próximo, antes de estrenarse en Disney Plus en una fecha por determinar, aún no se sabe bien cuándo. Un proyecto que no tiene título aún, que está escrito por Steven Knight y, bueno, creador de Peaky Blinders, un documental que muestra ensayos, entre telones, conciertos del grupo británico rock más importante de la década de los 90 y los 2000, así que excelente servicio, se viene algo pero espectacular, ¿sí? Nos vamos hasta donde Bob Sinclair in the house. I can't wait.

mística también. La artista presentaba su álbum Bendito Verano, transformando, bueno, ese recinto en un espacio de mucha conexión profunda, hay que decir, sí. Interpretaba todas sus canciones, Me lo merezco, Caracas en el 2000. Bueno, un show que no solamente consolidó su transición de compositora de lead a estrella en el escenario, sino que también reafirmó como ese vínculo tan emocional con el público argentino a través de un repertorio que, bueno, tuvo mucha euforia, mucha intimidad, varios momentos, muchos paraguayos que de hecho fueron también directamente ahí, se fueron a Buenos Aires a disfrutar de tremendo espectáculo. Vimos ahí muchas cosas en redes sociales, así que de verdad, muy lindo lo que presentaba Elena Rosé y toda su repercusión, y bueno, y todas las canciones que se vendrán todavía para más adelante. Gran compositora, y la escuchamos por acá, sí, subile el volumen a esta canción, qué lindo como suena, tú.

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1: Chained the Rhythm, Katy Perry, en este featuring con Skip. Y vos también prendidísimo en comunicación por acá.
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1: Hace rato ya que estamos preguntando y queremos saber, bueno, si sos team frío de un lado, team calor, ¿cómo arrancaste la mañana? ¿Qué tal estuvo? Se fueron comunicando por ahí, así que nos vamos, nos fuimos hasta el WhatsApp de la radio. Sí, el abrazo para Lourdes que ya nos está diciendo, hoy costó hasta preparar el mate y tener fuerzas para levantarse. A ver quién más por acá. Silvi también nos va diciendo, encimé todo lo que tenía para poder subsistir esta mañana, pero lo logramos. Ahora está más agradable, nos va diciendo. A ver quién más por acá. Monse, litros y litros de café para poder arrancar la mañana. Hoy costó con ese frío. Bueno, de momento los team frío no están apareciendo. Mucha gente medio hater del frío es la que se va sumando por acá. De momento tenemos ahí al Team Calor en el podio. 0986-936-000. Y también, ¿de qué te hablamos? 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
1: 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Bueno, la emoción de ver sonreír a mamá te llega, ¿sí? Nos fuimos hasta Miss Miley Cyrus. Subir el volumen a esta canción. Lindísimo tema. Qué linda canción, se llama Younger You.

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0: Salto al vacío es la canción de Cachiporros. Esta canción que vas escuchando aquí, cerca, cerca, cerca, muy cerca de las 6 del día de hoy. Estamos a minutos nada más. Te hacemos compañía con las canciones que te gustan, esos temazos también de artistas nacionales y por sobre todas las cosas, interactuando con vos siempre también.
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0: Y también con la info de tus artistas, ¿eh? ¿De quién hablamos? Hablamos de Juanes, porque conmovió a sus seguidores en mayo 2026 con el lanzamiento del video acústico en vivo de Madre. Una canción muy personal, dedicada a su madre. Su mamá se llama Alicia Vázquez. Un tema que cierra su álbum, Juan Esteban, sí, que bueno, se presenta como ese tributo íntimo que está tan cargado de amor, de mucha alegría, de mucha gratitud, pero por sobre todas las cosas, de mucha superación de duelo también, lanzado idealmente para el Día de las Madres. La canción está muy, pero muy linda, y el álbum en general cargado de muchos temas que de verdad te pueden llegar a tocar el corazón. Así que la invitación de Juanes y nuestra también, por favor, escucha ese álbum, seguilo en redes sociales y seguinos a nosotros también.
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0: Y escuchalo ahora en esta colaboración con los chicos de Morat, ¿sí? Subile ya el volumen a este tema. Esto se llama Besos en Guerra.

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0: Abel Pinto.
1: Muchas gracias, buenas noches.
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1: Perfecto, a abrigarse, mi gente. Y bueno, por ahí empezamos a hablar ya, ¿sí? Cosas ricas que se comen ya con este frío. Y que nunca nos vamos a cansar de hablar de eso, ¿eh?

Aaron Arte para qué, Los Ángeles Azules con Emilia. Bueno, Elena Rose se presentó en Buenos Aires con un debut muy cargado, ¿eh? Mucha emoción y conexión, ¿eh? Una noche bastante sensible, mística, romántica. Presentó su álbum que se llama Bendito Verano. Bueno, le cantó todos sus éxitos también, toda la gente ahí prendida con temas como Me lo merezco y Caracas del 2000, ¿eh? Bueno, mucha euforia. Qué lindo de lo de Elena Rose, que está viviendo este momento tan mágico, tan lindo, ¿verdad? Acordemos que sí, nos recordamos que ella es hermana de Danny Ocean. La escuchamos aquí junto a Alejandro Sanz con este tema Temón, Rimowa. Sube el volumen.

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Dani Ocean, bueno, el artista que fue invitado especial de los Jonas Brothers en Chile, sorprendió a todos los fanáticos de los Jonas Brothers al presentarse como invitado especial durante su concierto en el Movistar Arena de Santiago de Chile. Esto fue ayer, 10 de mayo, en una gira que se llama Jonas 20. Dani Ocean estuvo ahí interpretando Me Rehúso junto a Nick, Joe y Kevin, fusionando el pop anglo con ritmos latinos. Estuvo excelente, todo reventó. Bueno, qué lindo, espectacular. Me encanta esta unión de artistas de todos los idiomas, de todos los hablas, el hispano, el inglés, el británico. Sensacional. Uy, ya está aquí la Shaq con Belle.

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de Louis Tomlinson con Impostor. Bueno, este tema se encuentra en el puesto número 16 en el ranking, en el chart más importante de toda nuestra cadena, Ranking Latinoamérica. Hoy lista actualizada como todos los lunes, por supuesto. En nuestra web puedes ver todo esto. PY.radiodisney.com/ranking.

0: Keila, ¿cómo estamos por ahí? Hola Rodrigo de la ciudad de Luque, República de Luque, escuchando también la mejor canción, las mejores canciones, las mejores canciones. Claro, todos los artistas también están acá. Gracias Rodrigo, un abrazo viejo. Vos también que estás del otro lado, podés hacer tu reporte al
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0: Bueno, ya que estaban tirando acá la torta de leche, torta de miel, qué rico. ¿Cuáles son los antojos del frío, Cuenten pues, ¿Qué onda, güey? ¿Qué se cena? Qué rico. Mandio chili, por ejemplo, ¿verdad? Un caldo bien así potente. Yo quiero poroto queso, así con fideo, y unas tortillas bien cargadas, Queso Paraguay. Delicia, delicia. Seguimos avanzando en esta noche. Se actualizamos ante la temperatura, por favor. Ya bajó rotundamente. Tenemos 13 grados. Y llegó ella para ponerle ritmo a esta noche de lunes. Semana corta, claro que sí. Aitana, canta para vos. Superestrella. Superestrella. Aquí en 965.

0: Te quise tanto, canción de Coti con Miranda en esta versión, excelente. Bien, noticias del deporte. Ya es momento de compartir las principales, las resaltantes de la mano de ESPN. ¡Vamos!
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0: Bueno, Barcelona derrotó a Real Madrid y se consagró campeón de la Liga. Barcelona le ganó 2-0 a Real Madrid en el Camp Nou. Por la fecha 35 de la Liga 2025-2026 y se consagró campeón del fútbol español.

0: Cristian María Becerra también estuvo presente en la apertura de los premios Platino 2026 en la Riviera Maya, donde interpretó su tema Recuerdo que nunca existió. Estuvo con un inconveniente de salud también, minutos antes de salir del escenario, pero cumplió con esta presentación. También se destacó en la alfombra roja con un estilo gótico romántico, compuesto por, bueno, un atuendo con un corsé de marfil y también unos, digamos, una especie de, ¿verdad?, de telas, ¿verdad?, que le hacían resaltar muchísimo. Bueno, no sé cómo catalogar esa parte de la moda, pero estuvo excelente, ¿eh? Muy buena presencia de María Becerra. Bien, ¿qué hacemos?
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0: Bien, que estamos hablando con el frío que se llega. Antojo que te surge en el momento, ¿eh? De comer algo rico, una sopa de repente. Escuché por ahí, acá los compañeros estaban diciendo que estiraba un guiso carretero, otros decían caldo de gallina casera, así lo de la gallina, ¿eh? Que me tocó comer gallina por primera vez hace unos años en el interior, en la quinta de un amigo, y era riquísimo, por favor, la gallina casera. Ok, Oscar Sanabria del otro lado. Hola, ¿qué tal? Oscar dice, ¿qué tal Álvaro? Dice, excelente lunes para vos, man. Con este frío, estira vellú con cocido. Saludos desde Luque, siempre presente. Gracias, papá. Un abrazo, sí. El vellú, 10 de 10, Le supera la chipa, parece. Al menos esta temporada. Katia del otro lado dice, buenas noches. Yo aquí haciendo planificaciones, estudio para ser docente, dice. Y justamente quería comer pireca casera y eso estuve comiendo con cocido negro. ¡Qué rico! No, che, con la combinación del cocido negro, banca, ¿eh? ¡Re luego! Bueno, mucha fuerza, Katia, la futura docente, escuchando 965. Bien, la música también protagonista en esta noche, que baja la temperatura y queremos escuchar canciones así tipo retro. No sé, como que nos ponemos más, un poco más nostálgicos por el frío, ¿verdad? Vamos con una canción del recuerdo de esta banda que siempre llega a Paraguay y cantamos mil veces esta canción y no nos cansamos. Y también se llama Por Mil, pero Por Mil Noches. Airbag.

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1: Hay algo que le quiero decir a esa morra que está ahí.

no sabe. Junio, canción de Maluma Baby. Bueno, Maluma Baby espera su segundo bebé, che, con su esposa Susana Gómez. Confirmaron que están esperando a su segundo hijo o segunda hija. Claro, Paris es la primera. El cantante aprovechó la celebración del Día de las Madres para compartir esta noticia en sus redes sociales con una tierna foto familiar, ¿eh? Apenas 2 años de nacimiento de su primogénita, Paris. Paris. Qué lindo el nombre, che. Ya 2 años. Ah, claro. Mira. Ay, en marzo, mira. Sí, 2024. Bien. Bien ahí. Así que feliz. Más que feliz está Maluma, ¿eh? Y bueno, su esposa también. Qué hermoso. Realmente. 46 minutos de las 20. Bien, vamos a meter un poco de Brasil. Música de Brasil. Con este temón de Agroplay, la cantante Ana Castela también me parece que estuvo en Ciudad del Este, ¿verdad? Hace poco. Bueno, gran canción, música en portugués, aquí en tu radio 965. ¿Estás escuchando? 965, doble clic. Nuestro cuadro, Agroplay, Ana Castela.

clima para mañana martes, mínima 7 grados, en otras partes, creo que más hacia el sur del país, 6 y 5 grados. Máxima 20, frío fresco, cielo escasamente nublado, vientos variables luego del noreste. Che, el noreste, me sorprende esto. Ah, bueno, tampoco que tanto va a subir, ¿eh? La temperatura después va a haber, sí, un clima, un ambiente más agradable. Ok, gracias por estar del otro lado, abrigate mucho. Yo soy Álvaro y hasta aquí.

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Gracias a todos los que interactuaron con nosotros a través del WhatsApp. Ok, y acordate que El Despertador, a partir de las 6, estamos en la semana del mes de las madres. Si querés dedicar una canción, no esperes más, no esperes más. ¿Cómo dice esta canción que se llama así? I can wait, no puedo esperar. Bud Sinclair. Un abrazo a todos.